Muy buenos días, amables radioyentes. Acá estamos, como todos los sábados, abriendo los multiculturales de esta radioemisora 94.9 FM. Desde London, Ontario, estamos transmitiendo directamente en esta mañana y también lo estamos haciendo para Qué Buena Radio TV, allá en Toronto, Canadá. Bueno, un abrazo en esta mañana para todos ustedes, amigos. Y no vamos a esperar más, porque vamos a comenzar la parte musical que tenemos en nuestro programa de hoy con este número que estoy seguro que van a disfrutar. José Luis Perales, El Amor.

Recuerden que tenemos un teléfono acá en cabina, es el 519-661-3600, para que usted se pueda comunicar con nosotros. También a través de Qué Buena Radio TV.

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1: 7:24 minutos.
0: Esta es la hora.

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1: Bueno, le debemos esta canción a nuestra radio audiencia, dado a que la primera en vivo ya se sentían los problemas de la voz de nuestro príncipe de la canción.

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1: En esta mañana, Dilani Espinosa Romero, que se encuentra por allá por la hermosa Nicaragua, quiere mandar un saludo a Absalón Espinosa Romero y las felicitaciones por haber cumplido año el pasado, la pasada semana. Así que para Absalón, todo el cariño, el amor de su hermana Dilani en este programa Momentos.

0: Bien, amigos, bueno, tenemos una llamada en el aire y vamos a saludarlo. Muy buenos días. Exalón, ¿cómo se encuentra?
1: Muy buenos días, José. Aquí bastante bien, disfrutando esta mañana de sábado. Hermoso día y quiero aprovechar para saludar a mi hermano Ismar Espinosa Romero, para mi hermana Lilani Espinosa Romero, hasta la bonita ciudad de León, en la tierra de lagos y volcanes, en Nicaragua. Desearles que pasen un excelente y gozoso fin de semana. Saludos para toda la familia.
0: Qué bueno, Exalón, qué bueno. Y qué bueno es que la familia nuestra, amistades, nos feliciten por el cumpleaños. Usted ya acaba de cumplirlo.
1: Así es, bueno. Otro año más dándole la vuelta a nuestro astro rey, el sol.
0: Así, así mismo.
1: Esperamos dar muchos giros ahí alrededor del sol. Vamos a ver.
0: Ojalá, salud, ojalá así sea, Exalón, porque una vida larga trae altas y bajas. Uno comienza en los brazos de nuestras madres, luego comienza a gatear y luego camina. Luego es alimentado por nuestra familia y ya cuando somos mayores, pues nos dispersamos por el mundo y nos vamos. Y así es lo que usted ha hecho. Y ha dejado por allá, por ese rinconcito familiar, el amor que siempre le tienen a usted.
1: Claro que sí, así es, igual, es recíproco. Nunca se olvidan las raíces donde nacimos y bueno, ahí estamos conectados por el ADN.
0: Así mismo, y... Exalón. Sí. Bueno, estamos saliendo al aire por tres emisoras. Estamos saliendo al aire por Radio Western, acá en London, Ontario, la ciudad de los bosques. Estamos saliendo al aire por Toronto, por Qué Buena Radio TV. Y también estamos saliendo al aire por Radio Ecos del Mar, acá en London también. Y es bueno que por todas las plataformas se escuchen y se escuchen el saludo de las personas, que haya interlocución entre ustedes, los radio oyentes, y nosotros, los que estamos produciendo el programa. Le agradecemos de todo corazón, Exalón, su intervención en esta mañana, llamando al 519-661-3600. Que llegue entonces el cariño, el abrazo grande allá hasta su país de origen y que su familia los recoja con mucho amor y cariño de su parte. Entonces tenemos una canción, Exalón, que yo quiero compartir con usted, porque usted estuvo viviendo en nuestro país, en Cuba, ¿verdad?
1: Así es, exacto, correctamente.
0: Bueno, Cuba nos dio muchos cantantes buenos, pero tengo en producción uno que demuestra el amor que una persona puede sentir por otra. Y esta canción fue muy popular por Buddy Richard, pero la encontramos hoy en la voz de Manolo del Valle. Y quiero con esta canción despedirte el día de hoy de nuestra llamada telefónica. Espero no sea la primera ni la última y que podamos seguir en contacto y que su familia allá en su país, Nicaragua, puedan escucharlo, sintonizar nuestra radio y disfrutar de nuestra música. Aquí va la canción, Exalón. Muchísimas gracias. Muy buenos días. Feliz fin.

fin de semana. Esta canción se llama Amor por ti. Por el amor que se siente por la familia, por los amigos, por todo. Aquí está.

0: con un sonido diferente y complaciendo a la audiencia.
1: Solicite sus números musicales al teléfono en cabina 519-619-0373. Recuerde, la música es algo que no puede permitir que otro escuche por usted.

0: Y bien amigos, de esta forma hemos llegado al final de nuestro programa el día de hoy. Espero que el próximo fin de semana podamos volvernos a encontrar en esta misma frecuencia, la 94.9 FM, Qué Buena Radio TV, y también a través de en Radio Ecos del Mar. Hasta entonces, un abrazo, recuerden.
1: Trabajamos con mucho gusto en el día de hoy, Carlos René Castro Martín en la dirección. La producción musical a cargo de Leonardo Raúl Rodríguez de Saya. En el máster de los controles y la locución, ¿quién les habla? José Octavio Merino, quien les invita para un próximo encuentro el próximo sábado a las 6 de la mañana. De veras que sí. Gracias.